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0: Arjona, Mujeres, sonando en Metro Power Hits. 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

De la noche suena Turf, Loco un poco en Metro Power Hits. Y tenemos a la ganadora del sorteo de Natural Life. Y ella es Andrea con su perrito, que se comió una luz de cotillón y después fue a hacer lo segundo e hizo con luz. No, me encanta, ¿eh? Bueno, felicitaciones. Gracias a todos y a todas por participar. Me encantan estos aplausos. 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Acá seguimos con lindas canciones en este jueves fresquito. 9 grados tenemos en la ciudad de Buenos Aires. Y lo que suena ahora es The Weeknd, Can't Feel My Face.

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0: American Girls, sonando en Metro Power Hits, y actualizamos cómo vienen los partidos del Mundial. Bueno, Túnez contra Países Bajos, va ganando Países Bajos 3-1 a los 66 minutos del partido, y Japón contra Suecia empatan 1-1. 8 grados tenemos en la ciudad de Buenos Aires, bajó un poquito la temperatura, cielo despejado, mañana ya es viernes, qué alegría, mínima 5 grados, máxima 14 con cielo parcialmente nublado, y el sábado mínima 7, máxima 17 y cielo parcialmente nublado.
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0: Escuchamos lo nuevo de Taylor Swift, I Knew It, I Knew You, en Metro Power Hits, que es la nueva canción de la película Toy Story 5, que ya está en todos los cines del país. Yo voy el sábado a verla, estoy con unas ganas de ir a ver Toy Story 5, es un planazo para este fin de semana. Bueno, a ver, vamos a repasar los partidos del Mundial. Están jugando ahora Túnez contra Países Bajos, va ganando Países Bajos 3-1, también juegan Japón contra Suecia, empatan 1-1 por el momento. A las 11 de la noche tenemos Turquía contra Estados Unidos y Paraguay contra Australia. Partidazos, ¿eh? Y atención con esta historia, una historia muy tierna en el Mundial. La selección de Estados Unidos reveló su curioso método para combatir el estrés y la presión de la Copa del Mundo. Usan cachorros de refugio como terapia animal. En la concentración de los norteamericanos armaron un espacio especial donde los futbolistas y el cuerpo técnico pasan tiempo jugando con perritos rescatados. Los encargados de la salud del plantel explicaron que este contacto baja los niveles de cortisol, que es la hormona del estrés, y ayuda muchísimo a enfocar la mente antes de los partidos definitorios. Además de desestresarse, la movida sirve, por supuesto, para promover la adopción responsable de animales en los refugios del país. Así que, bueno, una jugada redonda afuera de la cancha.
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Faltan 20 minutos para las 10 de la noche. El tren Sarmiento sigue el servicio interrumpido, ¿eh? Cierran el ingreso a la cabecera 11, así que tenelo en cuenta. 8 grados en la ciudad de Buenos Aires, cielo despejado, 7 la sensación térmica. Mañana viernes, mínima 5 grados, máxima 14, con neblina, ¿eh? Por la mañana y el resto del día, el cielo parcialmente nublado. El sábado, mínima 7, máxima 17, con cielo parcialmente nublado. Y el domingo, mínima 9, máxima 14 y cielo nublado. Seguimos, Camila Cabello, María Becerra, hasta los dientes.

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0: minutos faltan para las 10 de la noche. Suena Bee Gees, Staying Alive en Metro Power Hits. Y esta canción tiene el ritmo necesario, entre 100 y 120 latidos por minuto para hacer RCP. Datos, me encanta. En autopista Buenos Aires-La Plata te cuento que hay reducción de calzada por un micro detenido en el kilómetro 24 sentido La Plata que afecta el egreso del peaje de Quilmes. El tren Sarmiento sigue interrumpido por medida de fuerza. Y acá seguimos con lindas canciones en este jueves fresquito, 8 grados tenemos en la ciudad de Buenos Aires.
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1: Las 10 de la noche en todo el país, 8 grados en la ciudad de Buenos Aires y ya estás con la mente en el fin de semana, ¿no? Pero dale, que falta poquito, mañana ya es viernes, que tanto, tanto lo esperamos y esta es la última hora que compartimos juntos en este jueves y por supuesto que va a ser con lindas canciones, así que no te vayas, quédate prendido, prendida al aire de la radio. En esta hora suena Luis Miguel, Soda Stereo, Britney Spears, Shakira y muchos artistas más. Soy Au Juárez, estás en 95.1.

0: ¡Qué temazo de Luis Miguel! La media vuelta en Metro Power Hits cuando pasaron 7 minutos de las 10 de la noche. Sigue haciendo frío en la ciudad de Buenos Aires, 8 grados en estos momentos, cielo despejado y mañana viernes mínima 5 grados, máxima 14.
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Juegos de seducción sonando en Metro Power Hits, temazo, ¿eh? Hay Fórmula 1 este fin de semana porque Franco Colapinto corre en el Gran Premio de Austria. Después de meterse en los puntos en Barcelona con su Alpine, va a buscar revancha en el circuito rápido y corto de Spielberg. Bueno, mira, te tiro los horarios, anótalos. El viernes prácticas libres a las 8:30 de la mañana y a las 12 del mediodía. Sábado último ensayo a las 7:30 y la clasificación oficial a las 11 de la mañana. Y el domingo la gran carrera a las 10 de la mañana. Seguimos con temazos en este jueves. Ella es Britney Spears. Oops, I did it again.

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0: 30 minutos en todo el país y suena Ángela Torres, Vértigo, en Metro Power Hits. Y ella anunció su segundo Movistar Arena para el próximo 8 de diciembre. Agotó todo para el día 9 de diciembre y por eso sumó esta nueva fecha y sigue haciendo historia. En 7 meses agotó 2 teatros Margarita Xirgu, 1 teatro Coliseo y 3 Gran Rex. No para de romperla Ángela Torres. Entradas disponibles en www.movistararena.com.ar. Y acá somos radio oficial, ¿eh? Quédate escuchando Metro Power Hits porque se vienen sorpresas con Ángela Torres para vos. 7 grados en la ciudad de Buenos Aires, mucho, mucho frío en este jueves y nos ponemos en modo mundial. Bueno, a ver, Túnez contra Países Bajos. Ganó Países Bajos hace un ratito 3-1. Japón contra Suecia empataron 1-1. Ahora a las 11 de la noche, en media horita nada más, tenemos Turquía contra Estados Unidos y Paraguay contra Australia. Mañana viernes, mira, tenemos Noruega contra Francia, partidazo a las 4 de la tarde. También tenemos Senegal contra Irak en el mismo horario. A las 9 de la noche, Cabo Verde contra Arabia Saudita y Uruguay contra España. También partidazo ese. Y atención con esto que pasó con Messi. Salió a la luz un video muy divertido, abriendo él un paquete de figuritas del Mundial y buscando su propia imagen. Pero ¿qué fue lo gracioso? Que habló en tercera persona. Abriendo el paquete dijo, a ver si me sale Messi. Él dijo eso, o sea, eso es un capo total. Las imágenes, por supuesto, que se viralizaron en cuestión de minutos, sumando millones de reproducciones y comentarios de los hinchas, que no tardaron en reaccionar ante la increíble humildad del 10.
1: 90 minutos de sufrimiento.
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11 de la noche. Lo que suena es Tambiónica, Ciudad Mágica en Metro Power Hits. Qué frío que hace, bajó la temperatura. 7 grados en la ciudad de Buenos Aires, cielo despejado. Mañana, qué lindo que sea viernes, ¿no? Mañana viernes mínima 5, máxima 14, con neblina por la mañana y el resto del día el cielo parcialmente nublado. Ya para el fin de semana, mira, el sábado mínima 7, máxima 17, con cielo parcialmente nublado. Y el domingo, el último día del fin de, mínima 9, máxima 14. Seguimos, Nicki Nicole, Milo J, esto es Dispara. Para.

0: Man Ordinary sonando en Metro Power Hits cuando faltan 12 minutos para las 11 de la noche. 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

0: Más para las 11 de la noche. Acá me despido yo de vos. Gracias por acompañarnos hoy jueves. Gracias por estar del otro lado como siempre. Gracias Colo por la puesta en el aire. Yo soy Au Juárez y nos reencontramos mañana. Mañana ya es viernes. Qué alegría, ¿eh? Mañana viernes mínima 5 grados, máxima 14. Y te espero a las 7 de la tarde para seguir compartiendo lindas canciones. Que tengas una hermosa noche. Chau, chau.
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Son las 2 de la mañana y aunque todos duerman, la música no. Seguimos encendidos en Metro Power Hits 95.1. Para los que todavía están despiertos, los que están volviendo o los que recién arrancan la noche. En la app, en mph.fm o donde sea que estés escuchando, gracias por estar ahí, compartiendo este viaje. Seguimos juntos, vos y la música. 90.

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las 5 de la mañana en la ciudad y el cielo empieza a cambiar de color. Algunos cierran su noche y otros arrancan el día. Nosotros seguimos acá en Metro Power Hits 95.1. Haciendo que ese cambio de energía tenga la mejor banda sonora. Desde Buenos Aires, para todo el país. Gracias por arrancar o terminar tu día con nosotros.

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Buen día, llegó el viernes, por fin las 7 de la mañana, nos vamos despertando juntos en el último día de la semana. Buenas canciones, buena energía y buena compañía. Soy Caro Martínez y estoy con vos en 95.1. Bienvenidos.

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0: lindas canciones para empezar este último día de la semana. Te digo que el tema acompaña muy bien como está el clima. Una mañana con mucha neblina. Hacía mucho, que no sucedía. Sigue muy oscuro el cielo. Abrigate. Es el último día de la semana con temperaturas bajas para empezar el día. En este momento, 3 grados 9, la actual en la ciudad de Buenos Aires, parcialmente nublado durante todo el día y la máxima que solo va a llegar a los 14.
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0: la mañana, 14 minutos. A ver, ¿qué pasa en la calle? Demoras en el tren Belgrano Norte por inconvenientes técnicos. Y hace un ratito, un incidente múltiple en Avenida Córdoba y Junín, donde está trabajando el SAME.
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19 minutos, Virus en Metro Power Hits, pronta entrega. Buen día del otro lado, si recién está empezando tu mañana. Si cuesta, la mente positiva está en que es el último día de la semana, el último esfuerzo, el último tirón. La semana que viene siguen las temperaturas un poco bajas, pero hay que aprovechar. ¿Quién te dice? Mañana tenemos una alegría, la mente en positivo y obviamente lindas canciones para acompañarte en esta mañana de viernes.

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0: música de Abel Pintos, Sueño Dorado, 7 de la mañana, 28 minutos. Buen día, un viernes con mucho frío y que cuesta. Pero, como te había dicho, último día de la semana, el WhatsApp habilitado para que me cuentes cómo viene ese arranque. 11 50 25 95 10.
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0: David Bisbal, esclavo de sus besos. La ONU volvió a pedir por las Malvinas. El organismo instó al Reino Unido, mediante una resolución, a retomar el diálogo con la Argentina para buscar una solución pacífica a la disputa por las islas. Durante la reunión, el gobierno argentino volvió a reclamar la soberanía, cuestionando la presencia militar y la explotación de los recursos naturales. Y Reino Unido, por su parte, mantuvo la postura de defender la autodeterminación de los habitantes del archipiélago. Terremotos en Venezuela. El último informe oficial indicó que hasta el momento hay 235 fallecidos, 4.300 heridos y más de 40.000 desaparecidos. Las zonas más afectadas fueron Caracas y el estado de La Guaira, donde además se registraron saqueos tras los terremotos. Las autoridades siguen buscando sobrevivientes entre los escombros, mientras distintos países y organismos internacionales empezaron a enviar ayuda humanitaria y equipos de rescate para asistir a los damnificados. Mundial 2026 por el grupo D. Paraguay empató sin goles frente a Australia y Estados Unidos perdió ante Turquía. En el grupo E, Costa de Marfil le ganó 2-0 a Curazao y Ecuador 2-1 a Alemania. Y por el grupo F, Países Bajos goleó 3-1 a Túnez y Japón empató 0-0 con Suecia. Con estos resultados, Países Bajos jugará los 16avos contra Marruecos, Brasil contra Japón, mientras que Ecuador, Paraguay y Suecia esperarán los resultados para su clasificación como mejores terceros.
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0: 15 minutos para llegar a las 8 de la mañana. Sister, sister, I don't feel like dancing. Mucho frío, ¿eh? Precisamente si venís desde La Plata, de repente a la ciudad, ahí se están viviendo, se están sintiendo 2 grados.
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minutos para llegar a las 8 de la mañana, momento en donde también está llegando al colegio, al trabajo, quizás a punto de estacionar o quizás te estás subiendo al auto, ya sabes, el WhatsApp habilitado para acompañarte durante esta mañana de mucho, mucho frío. Es el último empujón, ¿eh? Es viernes, ya tenés que estar contento, contenta. 11 50 25 95 10, por ahí te escucho en esta mañana de día viernes. Raúl Alejandro, todo de ti.

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Las 8 de la mañana, viernes, buen día, hace frío. No te voy a contar una novedad, pero la recomendación es que te abrigues porque no va a subir mucho más que a 14 la temperatura en este día. Ahora 3.9 y como te contaba hace un ratito, por ejemplo, en La Plata 2 grados, así que sí, mucho frío, también buenas canciones. Los Abuelos de la Nada, dentro de un ratito, temazo también, de Sabrina Carpenter, Black Eyed Peas, Airbag y muchos más. Soy Caro Martínez, estoy con vos en 95.1. ¿No?

0: Maroon 5, This Love, 8 de la mañana, 4 minutos. Sigue con demoras y cancelaciones por problemas técnicos. El tren Belgrano Norte. Un incendio en la zona de San Cristóbal, Humberto Primo, entre Avenida Jujuy y Catamarca. Están trabajando los bomberos. Data para que tengas en cuenta si vas por esa zona. Mucho cuidado porque hay corte parcial.
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0: justo fin de mes, te llegan las tarjetas, ves el resumen y suena esta canción en tu cabeza. No me acuerdo de este gasto. Bueno, muy, muy fin de mes, todo fin de año. Es el momento también en donde se termina la cuota que empezaste a pagar a principio de año. Acá un abrazo muy grande y buena energía para que eso, amiga mía, pase mucho más rápido.
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15 minutos que pasan de las 8 de la mañana. Los abuelos de la nada, costumbres argentinas. La costumbre argentina que podrías estar empezando en este momento es el mate. Con este frío te digo lo bien que te viene. Hablando un poco de la temperatura, te contaba en La Plata 2 grados. Ahora casi rozando en la ciudad de Buenos Aires 4. La máxima para hoy 14. Una mañana que recién empieza a despejarse y queda un poco de neblina. Parcialmente nublado en la tarde, mejorando recién para el sábado y el domingo. Shawn Mendes, esto es Señorita.

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0: Charlie Puth, Marvin Gaye, para empezar este viernes, ya te dije, es el último empujón y ya también se nos está terminando el mes de junio, último viernes de este mes.
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3: Ratificaron la medida por el financiamiento universitario. La Corte Suprema rechazó un recurso presentado por el gobierno y dejó firme la decisión que obliga a actualizar los salarios de docentes y no docentes, además de aumentar las becas contempladas en la ley. Aunque ya se había acordado una suba con rectores y gremios, las universidades reclamarán un incremento mayor y la justicia todavía debe resolver el planteo de fondo sobre la constitucionalidad del decreto que suspendió la aplicación de la norma. Prevención por ola de calor en Francia. Las autoridades de París prohibieron desde este viernes el consumo de alcohol en la vía pública, una medida que busca evitar deshidrataciones y otros problemas de salud provocados por las altas temperaturas. Además, advirtieron que los hospitales de la capital están cerca de la saturación por el aumento de pacientes y reforzaron las medidas de prevención mientras continúan las jornadas de calor extremo. Scaloni prepara cambios ante Jordania. El director técnico argentino planea poner un equipo con varias modificaciones para el partido del sábado, aunque los titulares quieren jugar y no perder su lugar. Buscará cuidar a sus jugadores de cara a los cruces de 16avos y por ahora el único que repetiría desde el arranque sería el Dibu Martínez, mientras que la presencia de Messi todavía no está definida.
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0: 20 minutos para llegar a las 9 de la mañana. Todavía hay complicaciones en la zona de Humberto Primo y Jujuy. Está trabajando el SAME después del incendio, así que hay corte parcial. Tené cuidado si tenés que ir por esa zona.
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15 minutos para llegar a las 9 de la mañana. Airbag por mil noches. Hoy, 26 de junio, Día Mundial de la Refrigeración. Y para los que nos gusta la música, por ejemplo, hoy cumple la gran, valga la redundancia, Ariana Grande y Jacob Elordi. Seguramente lo habrás visto en Cumbres Borrascosas y el año pasado también en Frankenstein. Bueno, un gran actor donde todas están revolucionadas por su belleza. María Becerra ahora, acaramelado.

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0: 8:53. Un clásico para darle inicio, darle play a este viernes, ya de cara a un fin de semana donde juega la selección, te vas relajando. Con el frío no te relajes, ¿eh? 3-7 la temperatura, es el momento en donde justo baja un poquito después para subir hasta los 14 grados en este viernes.
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9 de la mañana en punto de este viernes, último viernes de junio, con un poco de frío para empezar, va a ir mejorando de a poquito y obviamente buenas canciones para acompañarte hasta la 1 de la tarde. Soy Caro Martínez y estoy con vos en 95.1. Bienvenidos.

0: minutos que pasan de las 9 de la mañana. En el WhatsApp se van sumando. Omar, de las aplicaciones, con datita de tránsito. Avenida Honorario Pueyrredón y Avenida Díaz Vélez. Incidente con una camioneta y un ciclista. También otro incidente en Cabildo y Monroe, mano a Palermo. General Paz, sumamos a la altura de Libertador, sentido Río de la Plata. Un incidente ya al carril derecho obstruido y con importantes demoras.
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canción. Un hitazo, para empezar este viernes 9 de la mañana, ya 16 minutos. ¿Cómo viene el último día de la semana? Me podés ir contando en el WhatsApp ya habilitado. Quizás estás abriendo el local, subiendo persiana, llegando al trabajo, empezando el desayuno. Bueno, el WhatsApp ya te decía, 11 50 25 95 10. Te escucho y te leo por ahí. Ahora Lady Gaga, Just Dance.

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0: mañana, 25 minutos, suena este tema, sube la temperatura, se va despejando y yo sé que cambia tu humor. A ver, buen día para la gente de La Matanza. Si estás quizás un poquito más lejos, Escobar, me voy para la otra punta, La Plata, Berazategui, Quilmes. Acá estamos, metiéndole mucha pila a este viernes, último día de la semana.
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0: 9 de la mañana, 32 minutos, Shakira en Metro Power Hits. Estoy aquí. Argentina enviará ayuda humanitaria a Venezuela. El operativo incluye médicos, enfermeros, rescatistas, un avión Embraer, un Hércules C-130 y otra aeronave de Aerolíneas Argentinas. Además, se enviarán dos plantas potabilizadoras de agua con 16 operadores del ejército, 4 brigadas de rescate, perros especializados, 134 carpas, 48 kits de cocina, colchones, camillas y otros insumos para asistir a las zonas afectadas. Gran Premio de Austria. Franco Colapinto afrontará este fin de semana a la octava fecha de la temporada 2026 de la Fórmula 1 con el objetivo de seguir sumando tras el punto conseguido en España. La actividad comenzará este viernes con las dos primeras prácticas libres. El sábado habrá un tercer entrenamiento y la clasificación, mientras que la carrera se disputará el domingo desde las 10 de la mañana en el circuito Red Bull Ring. Mundial 2026, desde las 4 de la tarde por el grupo I, abre la jornada Francia contra Noruega en Massachusetts, mientras que Senegal frente a Irak lo hará en Toronto. A las 9 de la noche será el turno del grupo H, con Uruguay frente a España en Guadalajara y Cabo Verde con Arabia Saudita en Houston. Y cierra la jornada el grupo G, desde las 12 de la noche, donde Egipto enfrentará a Irán en Seattle y Nueva Zelanda a Bélgica en Vancouver.
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No te va a gustar Julieta Venegas y esta versión en vivo de Chau, sonando en este viernes 26 de junio. La temperatura sigue 7.7 en la ciudad de Buenos Aires. Ya te anticipé bien temprano que era el último día de la semana con mínimas muy bajas. Mañana sábado mínima de 8, máxima de 17, el cielo parcialmente nublado. Y el domingo mínima de 9, máxima de 14, un lindo fin de semana que vamos a disfrutar. Lazo, ojos marrones.

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Harry Styles, Late Night Talking sigue con el servicio demorado por problemas técnicos, el tren Sarmiento. Así que si sos usuario, data para que tengas en cuenta. Ya con normalidad funcionando la autopista Buenos Aires-La Plata en ambos sentidos. El resto de los servicios también funcionando, ok.

las 10 de la mañana de este viernes, donde de a poquito se está poniendo muy lindo el clima, ¿eh? El cielo ya se va despejando con una mañana que empezó bastante oscura, con neblina. La máxima va a llegar a los 14 grados y obviamente lindas canciones para acompañarte. Mira, un poco de Dua Lipa vas a estar escuchando en esta hora, la música de Robbie Williams, temazo de Luis Miguel también, la música de Bizarrap con J Balvin, Miranda, Bad Bunny y muchos artistas más. Soy Caro Martínez, estoy con vos en 95.1. Bienvenidos.

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0: minutos. Buen día si te estás sumando juntos, haciendo esta mañana el Metro Power Hits, donde está fresquito, pero bastante agradable, lindo, despejado en la ciudad de Buenos Aires. Katy Perry pasaba con Hot and Cold.
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10 de la mañana, 18 minutos. Atención. Hay demoras en Avenida Córdoba, altura Junín, por un incidente múltiple que sucedió más temprano, yo te había dicho, pero siguen las demoras. En el barrio de Belgrano también, otro incidente en Cabildo y Monroe, en mano a Palermo, también te había contado. Y recordá que está cerrado el ingreso a Huergo a la autopista 25 de Mayo, sentido Liniers E6, así que data para que tengas en cuenta. 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

0: buen tema que desde que salió es uno de mis favoritos, por más de que ya haya sacado la Music Session volumen 42 junto a Mike Towers. Se la tenían bastante escondida, te digo, ¿eh? Sorprendió a Bizarrap en estos últimos días con ese lanzamiento que se rumoreaba que ya lo tenían grabado, pero bueno, finalmente salió. Ya conocemos la nueva session de Bizarrap. Volviendo un poquito al mundial, ya preparándonos para mañana, te digo, me gusta contarte historias que se relacionan con el mundial. Por ejemplo, un abuelo de 78 años, escucha bien, llevó a 16 familiares al mundial después de sobrevivir a una ACV. Es Alberto, y hace 15 años tuvo lamentablemente un accidente cerebrovascular y decidió cumplir el sueño de llevar a todos los integrantes de su familia al mundial, justamente para vivir una experiencia, celebrar la vida, y que sigue teniendo a toda su familia con él. Empezó a planificar todo esto con más de un año de anticipación. Organizó cada detalle, sacó las entradas con tiempo, armó el plan de viaje para los hijos, nietos, sobrinos y amigos. Y el invitado, sorpresa, fue el médico que le salvó la vida después de el ACV. Así que una noticia que emociona muchísimo a todo el grupo, obviamente, que viajó, una oportunidad increíble. Y destacó que es mucho más que fútbol, Alberto dijo. Esto, la verdad, no es tanto por el fútbol, sino es para valorar todo el tiempo compartido y poder seguir teniendo estos momentos lindos con todas las generaciones de su familia. Así que desde la provincia de Buenos Aires viajaron para alentar a la selección. La deben estar pasando muy bien y, obviamente, un recuerdo para toda la vida.
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las 11 de la mañana. Miranda ya lo sabía. Yo sé que ya sabes que hay un sorteo activo para que te puedas ganar entradas para el show de Arjona, que va a suceder el mes que viene, que estamos a días nada más de julio. Bueno, es para decirte que en minutos vamos a estar anunciando el ganador, así que si no participaste, @metro95.1 para dejar tu comentario, seguirnos y obviamente darle me gusta a la publicación. ¿Quién te dice puede ser el ganador del día de la fecha? Bad Bunny, Jayco, esto es Da Kitty.

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11 de la mañana. Buen día, lindo viernes. Está poniendo bastante agradable la temperatura, que ya llega a los 10 grados. Pasamos la barrera de solo un número, ¿eh? La temperatura lo necesitábamos. Máxima para hoy, 14 grados. El cielo que se va despejando y buenas canciones para acompañarte, que te levanten un poco el humor este último día de la semana. Kylie Minogue dentro de un ratito, Babasónicos, María Becerra, tema de Sora, temazos, ¿eh? Soy Caro Martínez, estamos juntos en 95.1.

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0: pijama. Qué lindo estar en este momento con un pijama, tomándote un matecito. Quizás tenés un buen balcón y te da el sol de frente. Si alguien está en esa situación, necesito que me mande una foto, sí. Una envidia sana por acá, ¿eh? Por lo menos te acompaño con buenas canciones. El WhatsApp para que lo hagas, 11 50 25 95 10.
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La música de Soda, recién te decía si estabas en un balconcito que te dé el sol, un momento agradable. Bueno, por acá te digo, me ponen, no es balcón, pero es una hermosa vista. Se ve Salta, claro, ella está de vacaciones. Amiga, no me pusiste tu nombre, pero bueno, me encanta que estés ahí, que te estemos haciendo compañía desde Salta con lindas vacaciones y linda vista también. Beso grande para Gladys, gracias por acompañarme el día a día, que tengan un hermoso día. Gracias, amiga, por sumarte.

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0: zapatos, alimentos no perecederos, productos de higiene personal, medicamentos de primeros auxilios. También hay más lugares y muchos artistas que se van mencionando y manifestando en las redes sociales también para contarte de qué forma podés ayudar. Nosotros, obviamente, desde acá, desde Argentina, la ayuda humanitaria siempre viene bien. En la Asociación de Venezolanos de la República Argentina, mañana sábado a las 4 de la tarde en la calle Mansilla, al 3850, ahí van a estar recibiendo donaciones. También donaciones en Asociación Civil de Venezolanos, en AMBA. Esto es en la calle Combate de los Pozos, al 1055. También donaciones, como te iba diciendo. Y van a estar capacitando a voluntarios mañana a partir de las 9 de la mañana. La Cruz Roja también, en redes sociales lo puedes consultar. Y como te decía, uno de los artistas que estuvo mencionándose en las redes fue Ricardo Montaner, que mencionó la página web de The House Project. Ahí también podés ayudar, así que obviamente la mano que podamos dar va a estar desde lo que podamos bastante bien. Así que un abrazo y todo nuestro amor y nuestro apoyo para la gente de Venezuela. Si te puedes acercar a estos lugares, buenísimo, para por lo menos ayudar a Venezuela.
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0: 15 minutos para llegar a las 12 del mediodía, Green Day. Atención, hay corte en Puente Pueyrredón. Tené cuidado si vas por esa zona, que está complicado. Sumamos autopista de Lepiane, altura La Carra, sentido Ezeiza. Incidente con un auto y una camioneta. Hay demoras. Blanco Encalada y Avenida Triunvirato, otro incidente. Esta vez con un colectivo de la línea 71 también. Complicada la zona. Y por último, Avenida General Paz. Esto es la altura Balbín, reducción de dos carriles, sentido al Riachuelo también por un incidente vial.
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0: romántica, buen día, ya buen mediodía, ¿no? Si te levantás a esta hora, ¿quién pudiera empezar el día con 11 grados 3? Mirá, dentro de poquito la máxima que va a llegar a los 14. Sábado mínima de 8, máxima de 17. Cielo parcialmente nublado. El domingo se vienen los chaparrones aislados, ¿eh? Probabilidades bajas, pero existen, con mínima de 9 y máxima de 14 grados.
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Del cielo se despeja cada vez más soleado, lindo para disfrutar esta tarde con buenas canciones. Te acompaño un ratito más en vivo. Soy Caro Martínez, estoy con vos en 95.1.

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0: viaje en la autopista de Lepiane entre Jalada y Avenida La Carra, sentido provincia. Otro incidente también hace un ratito en Villa General Mitre. Está complicado Andrés Lamas y Juan B. Justo.
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12 del mediodía, 19 minutos de este viernes. Pasaba Ciro y los Persas con Mírenla. Linda la temperatura, ya te lo anticipé, vas a tener un gran fin de semana, excepto el día domingo. Si tenías un plancito al aire libre, te digo que trates de pasarlo a algún lugar cerrado porque hay bajas probabilidades de chaparrones desde la madrugada hasta la noche, recién mejorando para el día lunes. Poncho, esto es Please Me.

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0: Comiendo algo rico. Es más para el postre, te digo. Daddy Yankee rompe. Y hablando un poco del mundial, noticia que te dan ganas de ser de Ecuador, porque se decretó el feriado tras la histórica victoria ante Alemania. Sí, el presidente de Ecuador, Daniel Noboa, decretó feriado nacional para hoy, después del triunfo 2-1 de la selección, obviamente de Ecuador. Y la medida alcanza para los sectores públicos, privados, y la jornada no se tiene que recuperar. Así que qué ganas de ser de Ecuador el día de hoy. Mirá, sí, Argentina, por cada partido que gana, nosotros tenemos que hacer feriado. Estamos feriado todo el tiempo. ¿Quién pudiera? ¿Quién pudiera? A ver, los partidos de hoy empiezan a las 4 de la tarde por el grupo I. Abre la jornada Francia contra Noruega. Después Senegal frente a Irak. A las 9 de la noche el turno del grupo H con Uruguay, que se enfrenta a España, Cabo Verde con Arabia Saudita también en el mismo horario. Y desde las 12 de la noche ahí se cierra la jornada con el grupo G. Egipto frente a Irán y Nueva Zelanda frente a Bélgica. Y mañana sí, obviamente, a cruzar los dedos y alentar por la selección.
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15 minutos para llegar a la 1 de la tarde. No te va a gustar a las 9. Atención, si estás por la zona de Puente Pueyrredón, todavía sigue cortado data para que tengas en cuenta. La música de Emilia ahora en Metro Power Hits. Esto es Exclusive.

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0: ¿No te da desfile este tema?
1: Más o menos, me gusta desfilar.
0: ¿Sí?
1: Pero en mi casa.
0: ¡Ew!
1: No voy por la calle tipo haciéndome el lindo.
0: ¿Con los auriculares puestos no?
1: Yo, ¿sabes lo que hago? Tengo un toque con la métrica y la rítmica de las canciones. Entonces yo voy caminando y que este... Tic, tic, tic, tic. Y eso tiene que coincidir con mis pasos.
0: Claro, por eso. Bueno, en tu mente estás desfilando.
1: Bueno, entonces desfilo todos
0: los días. Sí. Una vez me acuerdo que estaba en esa, muy metida en la música, desfilando, y me para alguien en la calle y no entendía qué me había dicho.
1: ¿Estás bien? Te dijo.
0: No, no. Y me dice, tenés mucha onda. Yo tenía algunas gafas divinas y me levantó el ánimo el señor
1: para,
0: este.
1: Ah, ¿te quería levantar?
0: Y bueno, quizás sí, ni idea, pero a mí me levanté y le dije, ay, gracias.
1: ¿Le pasaste el número o el Instagram?
0: No.
1: ¿Está
0: no,
1: bueno?
0: Hiciste, fue hace muchos años, no me acuerdo, pero te han parado en la calle para pedirte Instagram.
1: Plata. No, ojalá alguien me parara para por lo menos darme un abrazo. Nada, ni siquiera. No.
0: ¿En el colectivo, nada?
1: No.
0: Dale.
1: ¿Verdad? En un boliche puede ser, pero...
0: No, boliche no.
1: Ese es otro contexto.
0: En lugares random.
1: No, nunca, ¿vos sí?
0: Sí.
1: ¿Y qué te, pero cómo fue?
0: Ay,
1: vos estás parada en la calle, esperando el 152. ¿Y qué pasa?
0: Y pasó, y me dijo, perdón, ¿te puedo pedir el Instagram?
1: ¡Ay, qué lindo!
0: Y yo le dije, no estoy con alguien, te pido mi disculpa.
1: Ay, Carolina, dale.
0: Fue hace mucho.
1: ¿De verdad estabas con alguien?
0: No me gustaba.
1: Pero hay que aprovechar las oportunidades. Porque Dios le tapan al que no tiene
0: pero
1: dientes.
0: ¿Pero para qué le vas a dar el Instagram si no vas a salir?
1: ¿Pero quién te habló de salir? Es un...
0: ¿Y para qué querés que te...? No, era el momento, me quería chamullar. No.
1: ¿Por qué? ¿Por qué esas cosas a mí no me pasan?
0: Y después una vez...
1: ¿Una bronca ahora?
0: Una vez, esta es muy buena. Una vez un colectivero, no voy a decir de la línea.
1: Sí, yo... decirlo, hay que quemarlo. Sí, hay que quemarlo. ¿Cómo no vas a decir?
0: No, fue hace mucho también.
1: No importa, todo te fue hace mucho, no te pasa nada ahora.
0: Fue hace mucho real.
1: Bueno, ¿qué te pasó? ¿Subiste?
0: Me bajaba justo cuando terminaba el colectivo. Y antes de bajar, para en un kiosco. Y cuando sube con un chocolate y me regala el chocolate.
1: Me muero.
0: Y yo después estaba... que quería ver al colectivero.
1: ¿Y estaba bueno?
0: Era lindo, sí.
1: Pero Carolina, ¿por qué no aprovechás las oportunidades? Yo te iba a matar.
0: ¿Y qué le dije? Gracias, le dije ahí. No me lo volví a cruzar.
1: Bueno,
0: un amor
1: yo
0: de viaje.
1: Soy de otra forma, yo... No puede. Eso es la 1 de la tarde.
0: Fue un amor de viaje.
1: Ay, me tengo que aguantar la cosa que quiero decir. Pero bueno, yo iría por otro camino. Imagínate, te subís ahí en Adrogué al 514 y te dice, toma, te da uno de aireado. Yo ya estoy lleno de la casa.
0: Me regaló uno que es mi preferido.
1: No podemos decir la marca.
0: Que empieza con SH. Que tiene
1: SH.
0: Sí, lo ubicás.
1: Ay, pará, yo conozco el de la CO.
0: No, SH que tiene es chocolate con maní. Sí, ¿sabes cuál es?
1: No, me doy cuenta.
0: Sí.
1: Mostrame una foto.
0: Ay, Gordi, no es tan difícil, dale.
1: Viste que hay unos colectiveros que son TikToker también.
0: SH.
1: Te agarro uno de esos, no puedo decir cuál. A ver, no llego a mirar.
0: SH, sí, que el envoltorio es marrón.
1: Ah, listo.
0: Con letras amarillas.
1: Sí, son cuatro.
0: Claro que lo conoces. Sí, muy rico.
1: Como el de tequila. Ya está,
0: claro,
1: como el de tequila.
0: Como el que te tomas con tequila.
1: Claro.
0: Ese.
1: Y vos te bajaste y lo dejaste ahí el colectivero.
0: Me tenía que bajar.
1: Pero no.
0: No sé, bueno, viste, yo romantizo todo y dije, lo voy a volver a cruzar.
1: Y no pasó. El tren, o en este caso el colectivo, pasa solamente una vez.
0: Pero yo siento
1: vida.
0: Que los colectiveros son muy...
1: ¿Qué?
0: Muy chamulleros.
1: No
0: ¿sabes
1: no
0: cuántos
1: sé.
0: Chocolates habrá regalado? Yo no fui la única.
1: Pero no importa, ¿qué te importa? No te querés casar.
0: No, ya sé, en ese momento no sé, tenía 20 años, no me acuerdo.
1: Decí la línea.
0: No.
1: Dale, no pasa nada. Si hay cuántos colectiveros de cada línea, 13 millones de colectiveros, dale.
0: Como dice Cristina, no, bueno, lo voy a decir.
1: Por lo menos decirte dónde a dónde, por dónde pasa, así nos damos una idea.
0: No, lo decimos, total,
1: bueno,
0: quizás ni siquiera sigue siendo colectivero, quizás ni escuchas. La línea 110, gran colectivo, me la tomaba cuando volvía del colegio a la casa de
1: facultad
0: mi abuela.
1: Facultad de Derecho.
0: Hasta Facultad de Derecho. Sí.
1: Va por Alvarellos.
0: Sí,
1: pasa por el supermercado.
0: Villa del Parque.
1: Claro, sí.
0: Largo
1: sí.
0: El viaje que hacía yo. Me he recorrido tanto con los colectivos.
1: Se me vienen unos chistes, pero no, esta es la 1 de la tarde.
0: Decilo,
1: ¿no?
0: Si te animas, dale.
1: Nos quedamos sin trabajo.
0: Decilo.
1: No, ¿sabes cómo le dicen? No, bueno. En un momento. No,
0: bueno,
1: aquí tienen que ver
0: te
1: con...
0: pido un mínimo respeto.
1: Por eso. Un saludo a los colectiveros y
0: un
1: colectiveras
0: saludo a los colectiveros,
1: también. Que están con 95.1, que alguno nos mande un
0: quiero
1: mensaje.
0: Que confirmen la teoría.
1: ¿De qué?
0: De que se le tiran a cualquier persona que se suba, porque es momento de tirotear, ¿entendés?
1: ¿Vos decís que garpa la profesión de colectivero?
0: Y, ¿viste? Nunca te dejaron pasar así como un guiño y pasa, pasa.
1: A mí no me pasan esas cosas, a vos te pasan. Es que me quieran levantar un colectivero, nunca me pasó, no sé. A vos te pasa, a mí no. A mí
0: y bueno, dices, quizás es más para las mujeres.
1: Si no tengo crédito, sí, me hacen bajar. Y me tengo que bajar porque encima la gente mira para abajo y ni siquiera te quieren pagar el pasaje.
0: Vos tenés que hacer ojitos.
1: No, no, ya me... Ya sabes cómo...
0: Colectivero que sigan a Nico Maldonado en Instagram, @NicoMaldonado87.
1: Vamos, a ver si me sigue algún colectivero.
0: Vos de acá te vas con novio, ya te lo digo.
1: No,
0: vos de acá te vas con novio.
1: No me va a levantar ni mi propia sombra.
0: No, sí.
1: Nico Maldonado 87 y Caro Martínez FA, que no le regalen un chocolate solamente, regalen algo más, a ver si tiene suerte Carolina Martínez Falco.
0: Que me regalen lo que quieran, sí, olvídate.
1: Ya como te, ahora ya entra.
0: Y ahora me di cuenta que me dormí.
1: Y sí, dormiste, Carolina.
0: Dormilona soy yo. Y bueno. Caro Martínez FA, lo que me quieran regalar, yo lo voy a agradecer con todo mi corazón.
1: Estás buscona, ¿eh?
0: Y bueno.
1: Estás buscona. Llegó el viernes, te pusiste buscona.
0: La vida es así. Bueno, ¿qué voy a esperar? ¿Cuánto tiempo esperé? Ya se me fue el colectivo y el colectivero todo junto.
1: Carolina y yo buscamos cita para esta noche. Y Panamá, no, para este el partido.
0: No.
1: Para después el partido. A ver, hay tres seguidores nuevos, mira, a ver. Lautaro.
0: Candela Fontán de redes sociales también. Ah. Así que sí, la quiero buscar.
1: Vos también, somos
0: Instagram.
1: Tres buscando para...
0: Vamos a quedar los tres solos.
1: Un abrazo solo, para Lauti.
0: Solo.
1: Un abrazo
0: bueno,
1: a Lauti.
0: Bueno, Romanticón.
1: Noelia y, ¿cómo te llamas? A Brenda también.
0: Romanticón.
1: El Instagram de
0: Candela. El Instagram de Candela Fontán. @CandelaFontán.
1: ¿No?
0: Lo hermosa que es Candela,
1: Mira esos ojos, esa cara divina que tiene.
0: @CandelaFontán, la van a seguir ahí en redes sociales. Che, me quiero despedir con un... Me pusiste romántica.
1: ¿Qué querés hacer ahora?
0: Quiero despedirme con
1: ¿vas
0: un
1: a pasar tu
0: reggaetón?
1: WhatsApp ahora
0: no, ah, no. Eso en el WhatsApp no se lo da cualquiera. Bueno. Y no.
1: Yo he amanecido en mi casa y tenía 7 mensajes.
0: No, bueno, vos sos un desastre. ¿Qué querés que
1: pero
0: te
1: no
0: diga?
1: Me acordaba encima.
0: Hay que mantener la línea.
1: Bueno,
0: negrita,
1: pero cuando uno está
0: un
1: pasado
0: cosa
1: de copas no se da cuenta.
0: Bueno, para algo existe el Instagram.
1: ¿Te querías despedir con una canción que te gusta mucho?
0: Con una canción de reggaetón vieja.
1: Sí.
0: Que la tuve en la mente toda la mañana.
1: A ver.
0: Toda la mañana. Y es un poco media romanticona.
1: Sí.
0: Quizás te desbloquea algún recuerdo.
1: A ver.
0: A mí me vas a acordar cuando iba a la primaria, me vas a acordar cuando íbamos con mi hermana y con mi papá en el auto cantando este temazo.
1: Y seguramente lo escuchabas en la radio.
0: Lo escuchaba en la radio. Ah, claro. La primera vez que lo escuché fue en la radio.
1: ¿En cuál?
0: No me acuerdo qué escuchaba, pero seguramente en la que he trabajado antes de estar acá.
1: Conmigo.
0: Seguro, con vos, claro que sí. O quizás la del ratón, nadie sabe, pero no escuchaba tanto
1: puede ser,
0: esa. No escuchaba
1: saludos
0: tanto
1: a los
0: esa.
1: Colegas, sí. Que tengo muchos amigos, viste que es tan chico este mundo que nos conocemos entre todos y nos encanta que estemos trabajando de lo que más.
0: Acá hay un
1: gusta.
0: Mensaje que dice, hola, dile que no soy colectivero, pero trabajo de Uber y podemos salir, no sé a quién te querés levantar.
1: Pero que aclare. Tienen que aclarar, chicos, basta de no dejar los nombres.
0: Aclaren porque
1: ahí está escribiendo.
0: A mí, bueno, lo voy a analizar.
1: A ver
0: ahora
1: la foto.
0: Me hago un poco de la difícil.
1: A ver la foto, mostrame, gira la computadora.
0: No, no aparece, pero pará, te estoy sacando mucho tiempo, ya 6 minutos que pasan de la 1, 7 que pasan
1: siete,
0: de la 1 de la tarde. Me voy a despedir con este temazo.
1: Dale.
0: Que se llama La Locura Automática.
1: Vamos.
0: Así que a disfrutar del fin de semana.
1: De hecho,
0: gracias por estar del otro lado.
1: No, iba a decir, no, en secreto te digo, esto fue puesto número 1 en el.
0: Sí, ya lo sé, ya lo sé. Sí.
1: ¡Qué lindo!
0: Sí. Pero bueno.
1: Muchas semanas.
0: Gracias, Luqui, gracias, Villita, gracias, Cande. El equipo de la mañana se quedan con Nico Maldonado para disfrutar de esta tarde de día viernes y con este tema. Soy Caro Martínez, será hasta el lunes. Adiós.
1: Levanta mucho, bien. Chapa mucho.
0: Qué temazo, adiós.
1: Vamos.

0: en vivo el 8 y el 9 de diciembre. 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Y también tenés que prestar mucha atención a la radio porque vamos a armar algo copado con ella, con Ángela Torres, para que la puedas disfrutar en vivo con sus canciones y estés ahí presente en sus dos fechas en el Movistar Arena. Vértigo se llama la canción, a la 1 de la tarde, 22 minutos. Buen provecho. ¿Qué hay de menú hoy? Es viernes, así que distendemos un poco más. No me venga con una ensalada. No. Va a haber una foto de una pizza y empanaditas. Por favor, dale, mandale por WhatsApp y contame qué onda el fin de 11 50 25 95 10.
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0: Día 1:35, 12:06 la temperatura. Acordate que está todo complicado en Puente Pueyrredón, ¿eh? Manifestaciones allí. A ver, está totalmente cortado en ambos sentidos de circulación de momento, ¿eh? El Puente Pueyrredón, zona de Avellaneda, para que lo sepas, ¿eh? Para que tengas este dato presente. Estamos en WhatsApp conectando en el 11 50 25 95 10.
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0: cielo está despejado, 12 grados 6 la temperatura. Para mañana, el gran día, 8 la mínima, 17 la máxima, algunas nubes. El domingo 9 la mínima, 14 la máxima, con posibles chaparrones en la capital y alrededores. Chapel Room con Good Luck Baby en Metro Power Hits 95.1. ¿Qué pasa hoy? Tenemos doblete otra vez, sí, mira, porque a las 4 de la tarde tenemos dos partidos. Noruega-Francia y Senegal-Irak. Y a las 9 de la noche, ya para comenzar ya comenzó el fin de semana, así que noche de viernes con dos partidos. Este me interesa. Uruguay-España a las 9 y también al mismo tiempo Cabo Verde-Arabia Saudita. Yo quiero saber cuál es el plan para tu noche de mañana, que a las 11 sabes que hay como una cita multitudinaria y argentina. ¿Qué vas a hacer? ¿Qué van a comer? ¿Qué vas a cocinar? ¿Qué tragos vas a preparar? ¿Me contás? Bueno, WhatsApp habilitado en el 11 50 25 95 10. Repito, 11 50 25 95 10.
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12 grados 6 a las 2 de la tarde, 2 minutos. Buen provecho. ¿Qué hacemos hoy, esta noche y mañana también? Y el menú de comida, siempre hablando de comida porque es lo que nos da placer. Contalo si querés en WhatsApp en el 11 50 25 95 10. Tengo a Bruno Mars en un ratito, tengo a Shakira, tengo a Diego Torres, tengo a Babasónicos, Erasure también, Eros Ramazzotti, qué lindas canciones, ¿eh? Así que vamos a celebrar esto, que es viernes, empezó el fin de semana, buena onda, buena energía, por favor, estás en 95.1.

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reporte de un accidente en el acceso este. Atención, zona de Ituzaingó, kilómetro 27,60, sentido a la capital. Carriles izquierdos reducidos. Está esto generando demoras, para que lo sepas, en el acceso este. A las 2 de la tarde, 16 minutos, es viernes. Y ojalá sea un viernes de planes, de juntada, de lo que sea, no importa. Y si hay que laburar o estudiar, te hacemos el aguante en Metro Power Hits 95.1 con Bruno Mars en esta tarde, en esta hora de la siesta. 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

0: 13.2, la sensación térmica, cielo despejado. Mañana mínima de 8, máxima de 17 grados. El domingo mínima de 9, podría ponerse inestable. 14 la máxima. Temazo de King en Metro Power Hits con Somewhere Only We Know.
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12, la temperatura 13 en punto de la tarde. Feliz viernes, feliz comienzo de fin de semana. Y mirá los temazos que tengo para ti: Dua Lipa, Piojos, Taylor Swift, David Guetta, ¿qué más? Madonna, Maroon 5, Cristian Castro. Estás en 95.1.

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0: Un accidente en el acceso este, Hurlingham, kilómetro 21, a la altura de la ruta 4, sentido Luján. Está ahí el carril lento y la banquina derecha reducido, o sea, hay demoras en estos momentos, para que lo sepas, ¿sí? También un choque múltiple en General Paz entre Cabildo y Libertador, mano al río, hay congestión. Dua Lipa, End of an Era, en esta tarde, Metro Power Hits 95.1, 3 de la tarde, 11 minutos en todo el país.
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0: 23 minutos con The Weeknd, Can't Feel My Face. Ya fue liberado el tránsito, lo que ocurrió más temprano te lo conté en General Paz, kilómetro 0,5 a la altura de Grecia, mano al Río de la Plata, donde tuvimos un accidente entre tres vehículos que complicó el tránsito. Se va normalizando también lo que pasaba en Camino del Buen Aire. Paz, paz, paz, dale que es viernes y tu cuerpo y tu alma lo saben.
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0: Repasando por acá el pronóstico y también la temperatura 13.8, la sensación térmica a las 3 y media de la tarde. Con el cielo despejado, mañana mínima de 8 grados, máxima 17 con el cielo parcialmente nublado. Se podría poner inestable el domingo, leo por aquí, mínima de 9, chaparrones quizá y máxima de 14 grados. En un ratito partidos, empieza la movida de este día, viernes 26, tenemos dos a las 4 de la tarde, mirá. Noruega, Francia y Senegal con Irak. Después a las 9 de la noche otra vez doblete, Uruguay, España, ese me interesa, te lo dije más temprano, lo repito. Y también Cabo Verde, Arabia Saudita. Después también, ¿sabes? Ya sé que lo sabes, la cuestión de mañana a la noche, sí, a las 11. ¿Qué tenés que hacer? ¿Qué vas a hacer? ¿Qué vas a comer? ¿Y qué vas a tomar? Te lo pregunto por WhatsApp, dale. 11 50 25 95 10 que le ponemos la mejor en este viernes por la tarde en Metro Power Hits 95.1.
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0: El reporte de un choque en la Lugones a la altura de la ex ESMA es algo que ahí está apenas generando algún tipo de demora, ¿sí? Wake me up. Avicii en esta tarde a las 3:43 en Metro Power Hits 95.1. 13.8 hay de sensación térmica ahora en la ciudad.
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13 grados 8 décimas, la temperatura 4 en punto de la tarde, es viernes, empieza el fin de semana, así que bien para arriba todo. Mira, ya te voy avisando que en un ratito tengo canción de Miranda, de Maná, de Bruno Mars, de Camilo, temazo también de INXS, BTS, Ricky Martin. Podríamos hablar, por ejemplo, de los planes para esta noche o el de mañana a las 20 y pico. ¿Qué vas a hacer? ¿Dónde nos juntamos? ¿Qué tomamos? ¿Qué comemos? Dale, quiero saber. 11 50 25 95 10. 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

0: Absoluta en Metro Power Hits 95.1. Attention, ya a las 4 de la tarde, 23 minutos, 13.4 la temperatura en la ciudad de Buenos Aires.
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0: Luz, canción de Maná y Juan Luis Guerra, con 13 grados 4 de sensación térmica, cielo ligeramente nublado, 58% la humedad. Sábado, 8 la mínima, 17 la máxima, algunas nubes. El domingo se podría poner inestable, leo por aquí en la capital, con chaparrones quizá a la mañana y a la tarde, mínima de 9, máxima de 14 grados. Los partidos de este momento, a ver, tenemos dos en el... Al mismo tiempo, ¿no? A los 31 minutos, Noruega 1, Francia 2 los goles. A ver, por parte de Noruega, Asgard. Y en Francia, Dembélé, ambos, ambos tantos. Después, Senegal 1, Irak 0. El tanto lo puso Diarra a los 4 minutos de este primer tiempo, ¿sí? Llevamos también 30. Y después, más tarde, a las 9 de la noche, ¿qué tenemos? Uruguay, España, Cabo Verde, Arabia Saudita. ¿Cuál es tu plan para este fin de semana? ¿Qué estás haciendo? ¿De dónde sos? 11 50 25 95 10.
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0: de Francia fueron de Dembélé, a los 7, a los 20 y a los 32, así que Francia 3, Noruega 1, Senegal 1 con el gol de tierra, a los 4 minutos Irak 0 de momento. Camilo en Metro Power Hits con Vida de Rico. 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

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Clavadísimas de las 5 de la tarde. Feliz viernes, feliz comienzo de fin de semana. Hoy se sale, hoy hacemos algo divertido, así que apúrate, dale, que quiero saber tu plan. 11 50 25 95 10, por WhatsApp ya mismo. 13.4 la temperatura. Tengo canción de Bad Bunny en un ratito. Smash Mouth también. Vacilos, Sabrina Carpenter, Ciro y los Persas, María Becerra, Rolling Stones, Shakira, Crystal Waters. Feliz viernes. Estás en 95.1.

0: Algunas cuestiones en la calle. A ver, hay muchos autos en el acceso este. De hecho, más temprano tuvimos un choque a la altura de Vergara, Mano Luján, hay congestión. Ya desde lo que es la Perito Moreno, Mano Provincia, para que lo sepas. Y también en autopista Buenos Aires-La Plata el tránsito es intenso sentido a La Plata, hacia la capital federal. De momento sin demoras, 5 de la tarde, 15 minutos. Bad Bunny en este viernes en Metro Power Hits 95.1 con Baile Inolvidable.
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0: En Dorrego Muñecas tenemos un corte total sentido Avenida Warnes. Tren Belgrano Norte está condicional entre Boulogne y Alberti por un accidente, ¿sí? Un choque en General Paz a la altura de la cancha de Platense, sentido Panamericana. Muy, muy, muy trabada Cantilo desde Aeroparque hacia el norte, con muchos autos. Paciencia, que es viernes, vamos. Smash Mouth en Metro Power Kids con I'm a Believer.
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0: Loco se llama este tema, Enrique Iglesias. Tengo por acá el pronóstico del tiempo, porque quería chequear si mañana va a llover o no va a llover. En realidad es el domingo, vamos por partes. El sábado mínima de 8, máxima 17, cielo parcialmente nublado. El domingo, sí, se habla de chaparrones todo el día. Mínima de 9, máxima de 14 grados. Repito ahora, 12.5 la temperatura a las 5:33. ¿Cómo vienen los partidos, A ver, Noruega 1, Francia 3. Los tres tantos de Francia los puso Dembélé, Y el de Noruega, Asgard. Después me voy a ir a Senegal y a Irak. Senegal 3, Irak 0. Goles de Diarra, de Sar y de Güelle. Vamos ya entre... Bueno, el de Francia ya va a los 70 minutos. El de Senegal ya tiene 67 minutos. Más tarde a las 9 de la noche tenemos Uruguay-España y también Cabo Verde-Arabia Saudita. Repito, la sensación térmica 12 grados 5. 5 de la tarde, 34 minutos.
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antes y después, canción de Ciro y los Persas en esta tarde, en este regreso a las 5:46. Bueno, el tren Belgrano Norte, atención, está funcionando condicional entre Boulogne y Alberti por un accidente. Otro choque en General Paz, a la altura de Platense, sentido Panamericana, muchos autos en Cantilo, desde Aeroparque hacia el norte, tenelo presente. Y también el reporte de otro choque que se dio en el oeste, a la altura del kilómetro 38, zona de Moreno, mano a la capital, para que lo sepas. Así que paciencia, dale que es viernes, tengamos energía linda, positiva, negativa, María Becerra en Metro Power Hits, hasta que me enamoro.

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1: Paciencia, que está todo trabado en la calle, la vuelta a casa. Por suerte contamos con buena música, con buena onda, con buena compañía por acá. Ya las 6 con 12 grados 5 de temperatura. Escuchamos a Nati Natasha en un ratito. Taylor Swift, Black Eyed Peas, CNCO. Estás en 95.1.

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0: I know it, I know you, Taylor Swift, en Metro Power Hit 95.1, 6 de la tarde, 9 minutos. Hay demoras en la Perito Moreno, sentido este. En la de Lepiane hacia Ezeiza, también el acceso este hacia Luján con muchos autos. Panamericana igual, la General Paz también. Así que paciencia, che, que es viernes.
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0: The Time, Dirty Beat, Black Eyed Peas en esta tarde. La autopista Buenos Aires-La Plata tiene tránsito con marcha muy lenta en las zonas de Bernal, de Quilmes, sentido a La Plata, hacia la capital. De momento sin demoras, Joaquín B. González y Juan B. Justo, hay un corte total por un operativo de bomberos. Y muchos autos en La Perito Moreno, sentido este, de Lepiane hacia Ezeiza, acceso este hacia Luján, la Panamericana recontra cargada. 11.4 la temperatura ahora en la ciudad.
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0: tarde, 31 minutos. Tenemos 11.4 de temperatura, 71% la humedad. Sábado con mínima de 6 grados, máxima 17, el cielo parcialmente nublado. El domingo podría estar inestable a la mañana y a la tarde, posibles chaparrones, ¿eh? 8 la mínima, 14 la máxima que se espera para la capital y alrededores. Francia 4, Noruega 1, final obviamente del partido. Senegal 5, Irak 0, también final de ese partido. Después más tarde a las 9 tenemos Uruguay, España y también al mismo tiempo Cabo Verde, Arabia Saudita. Ya sabes que mañana, mira, ya que está, voy a chequear acá, mañana es 27, hay un montón mañana, mira. Que de hecho es ahora la medianoche, mira, no me había dado cuenta. A las 0, Egipto, Irán, uno de ellos. Nueva Zelanda, Bélgica, otro. Ya por la tarde de este sábado, Croacia, Ghana, a las 18. También a las 6, Panamá, Inglaterra. 20:30 de este sábado, Colombia, Portugal. Y también República Democrática del Congo con Uzbekistán. Y a las 23, no sé si te suena, Argelia, Austria es uno y el otro, Jordania, Argentina. ¿Qué onda con esto? ¿Ya hay plan para mañana a la noche? Ya sé que sí. Y si lo querés compartir, encantado de leerte. 11 50 25 95 10 por WhatsApp. Puedes ahí compartir lo que quieras. Y de hecho, el plan de este finde para ver el partido de Argentina mañana también. 11 50 25 95 10.
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En esta tarde a las 6 y 44 minutos la vuelta a casa, que algunas complicaciones aparecen y traba todo, ¿eh? Balizado en el carril rápido a la altura del kilómetro 9 sentido del acceso este por un accidente en el camino del Buen Aire, ¿eh? Así que está ahí complicado el tránsito, para que lo sepas. Con estos 11.4 de temperatura, con este viernes, el fin de semana que ya empezó, qué lindo. Luke Raikea, esto se llama Ola Perdida.

0: Argentina está en la casa. Un fuerte aplauso para Kea.
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0: Es 11.4 la temperatura, mañana mínima 6, máxima 17, el cielo parcialmente nublado. El domingo podría estar lloviendo a la mañana y a la tarde, con mínima de 8 grados, máxima de 14, dice por acá el Servicio Meteorológico Nacional. Ya unos 4 minutos para las 7, Agus Juárez más que lista, para quedarse con vos. Feliz fin de semana, vas a escuchar con ella las mejores canciones. Michelle Quispe en la puesta en el aire, soy Nico Maldonado. Te mando un beso, te abrazo fuerte. Mañana pleno, a las 11, ¿qué onda? No digamos nada, no quememos las cosas. Joe, End of Beginning, en Metro Power Hits 95.1. Chau.
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1: Las 7 de la tarde en todo el país, 11 grados en la ciudad de Buenos Aires. Hola, hola, bienvenido, bienvenida. Llegó el viernes, amigo, amiga. ¡Qué alegría! ¡Qué lindo cuando termina la semana y sabes que empieza el finde! Mañana juega Argentina, te juntás con tus amigos. Pero ahora tenemos lindas canciones, ¿eh? Así que quédate acá con nosotros. En esta hora suena Don Omar, Babasónicos, Hunter, Daddy Yankee y muchos artistas más. Soy Au Juárez y estás en 95.1.

0: ¡Qué temazo para este viernes, eh! Suena a Don Omar, Dile, en Metro Power Hits, cuando pasan 7 minutos de las 7 de la tarde. En Villa Santa Rita, Joaquín B. González y Avenida Juan B. Justo hay corte total por operativo de bomberos. Están cargados los puentes al sur, Pueyrredón y La Noria. Y autopista Buenos Aires-La Plata, hay tránsito intenso, sentido La Plata, hacia la ciudad por el momento, sin demoras. Seguimos con lindas canciones, así que quédate con nosotros en este viernes a la noche.
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Pijama sonando en Metro Power Hits. Qué lindo que sea viernes, 7 de la tarde, 20 minutos, 11 grados tenemos en la ciudad de Buenos Aires, cielo ligeramente nublado. Bueno, a ver, ¿cómo viene el fin de mañana sábado? Mínima 6 grados, máxima 17, con cielo parcialmente nublado. Y el domingo se vienen las lluvias, ¿eh? Aprovechá a lavar la ropa ahora, entre hoy y mañana. Domingo, mínima 8, máxima 14, con lluvias por la mañana y por la tarde. Seguimos acá con lindas canciones, así que quédate con nosotros. Suena Pharrell Williams, Happy.

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0: Estás en Metro Power Hits, lo que suena es Dua Lipa, Training Season, cuando faltan 20 minutos para las 8 de la noche. Noche fresquita, ¿eh? En la ciudad de Buenos Aires, 9 grados en estos momentos, bajó un poquito la temperatura y vamos a ver cómo viene el Mundial. Bueno, a ver, más temprano jugaron Senegal contra Irak, ganó Senegal 5-0, goleó a full, ¿eh? También Noruega contra Francia, ganó Francia 4-1. Ahora a las 9 de la noche, en un ratito tenemos Cabo Verde contra Arabia Saudita y Uruguay contra España, partidazos, ¿eh? Bueno, y están los cruces de 16avos definidos. Arrancan este domingo con Sudáfrica contra Canadá. Argentina ya tiene fecha también, jugará su cruce el viernes 3 de julio a las 7 de la tarde ante el segundo del grupo H, que saldrá de España o de Uruguay. Bueno, un alivio para Argentina, Francia quedó del otro lado del cuadro, solo lo cruzaríamos en la final. Y ahora Scaloni habla antes de Jordania, habla hoy en conferencia de prensa antes del cierre de fase de grupos frente a Jordania este sábado. Argentina busca asegurar el primer puesto y la gran duda es el 11 titular. Scaloni define si mete rotación para cuidar piernas o si Messi y el Dibu Martínez van desde el arranque para no perder el ritmo.
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0: minutos faltan para las 8 de la noche. Temazo de Lali y Miranda, Mejor que vos, sonando en Metro Power Hits. Qué lindo que sea viernes, ¿eh? Y como es viernes, te digo que... 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Tiene dos nuevas fechas para el 7 y para el 9 de julio. 20 conciertos en total, 14 shows agotados en mayo y las entradas están a la venta en movistararena.com.ar. Pero hoy que es viernes, yo quiero que vos, que estás ahí del otro lado, te puedas llevar un par de entradas para ir a ver Arjona al Movistar Arena. Y como es viernes y sabemos, ¿no?, que Ricardo Arjona es medio chamullero, es chamullero en sus canciones, con las mujeres. Bueno, quiero que me cuentes cuál es el chamullo más creativo que te dijeron o que dijiste. Contame en un audio al 11 50 25 95 10, audios de 30 segundos, cortitos, y participás por un par de entradas para ir a ver Arjona en el Movistar Arena. Te recuerdo el WhatsApp, 11 50 25 95 10, contame ese chamullo que te dijeron o qué dijiste, y participás por un par de entradas para ir a ver Arjona al Movistar Arena.
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0: Club, Karma Chameleon, sonando en Metro Power Hits. 4 minutos, falta nada más para las 8 de la noche. Y te cuento que está balizado el carril lento a la altura del kilómetro 13, sentido acceso oeste, por el incendio de un vehículo. 9 grados en la ciudad de Buenos Aires, cielo despejado. Mañana sábado mínima 6, máxima 17, con cielo parcialmente nublado. Y atenti porque el domingo se vienen las lluvias y sigue el frío, por supuesto. Mínima 8, máxima 14, y lluvias por la mañana y por la tarde.
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del país, 9 grados en la ciudad de Buenos Aires. Abrimos una nueva hora en este viernes. Y qué lindo, ¿no? Cuando empieza el fin de semana, ya terminaste de trabajar, ya estás yendo a tu casa, estás organizando esa salida con tus amigos. Y nosotros te segundeamos, por supuesto, con las mejores canciones. En esta hora suena Becky G, Ciro y los Persas, Bruno Mars y muchos artistas más. Soy Abu Juárez, quédate en 95.1.

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0: Cuento que en Joaquín B. González y Avenida Juan B. Justo finalizó el operativo de bomberos. Y hoy a la noche, como todos los fines de semana, se vuelve a habilitar el Paseo del Bajo desde las 22 hasta el lunes a las 5 para que puedan circular autos, no motos. Así que tenelo en cuenta, ¿eh? 8 minutos pasan de las 8 de la noche. Y yo quiero que te lleves un par de entradas para ver Arjona en el Movistar Arena. Bueno, él sigue haciendo historia. 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Pero acá somos la radio que te lleva a ver a tus artistas favoritos. Y queremos que te ganes un par de entradas, ¿eh?, para ver a Arjona. Y hoy viernes, bueno, quiero que me cuentes ¿qué chamuyo te dijeron a vos que fue el mejor o el peor? Bueno, depende de lo que pienses. O que vos dijiste, ¿qué chamuyo anda por ahí dando vueltas? Bueno, quiero saber. 11 50 25 95 10. Hola.
1: Buenas noches, gente. Mi nombre es Juan de Lomas de Zamora. Gracias por la compañía de todas las tardes. Para participar de las entradas de Arjona, año 2006. No había celulares con alta definición, tenía una cámara digital, saqué varias fotos muy buenas. Una chica vio que estaba sacando fotos, me las pide, le digo, bueno, intercambiemos mail y basta con resumir que le besé hasta la sombra, sería, ¿no?, al final, así que muy buena la radio.
0: Buenísimo. Gracias, te salió redonda, che, me encanta, Qué lindas las cámaras digitales, ahora se volvieron a usar, están de moda. Me encantan las cámaras digitales, me encantó ese chamuyo, 11 50 25 95 10. Hola.
2: El chamuyo más grande que dije fue en Barcelona. Le dije a una chica que era ingeniero en petróleo y que habíamos encontrado petróleo en el Mediterráneo, en las costas de Barcelona. Y empezábamos las exploraciones.
0: Ah, bueno.
2: Se indignó tanto la mujer esta. Y después, cuando le dije que era mentira, quedamos muy bien y pasamos una muy linda noche.
0: Ay, Dios mío. Bueno, menos mal que tuvo un final feliz. Bueno, a ver, si vos querés participar por este par de entradas para ver a Ricardo Arjona, contame cuál es el chamuyo que te dijeron, cuál es el mejor chamuyo o el peor que te dijeron o que dijiste vos. 11 50 25 95 10 y participás por un par de entradas para ver a Arjona en el Movistar Arena.
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Ciro y los Persas, Ruleta, sonando en Metro Power Hits cuando pasan 22 minutos de las 8 de la noche. Acordate que estamos sorteando un par de entradas para que vayas a ver a Ricardo Arjona en el Movistar Arena. Y hoy que es viernes y Arjona es un chamullero, yo quiero saber cuál fue el mejor chamullo que te dijeron o qué dijiste. Contámelo, 11 50 25 95 10 y participás por un par de entradas para ver a Arjona en el Movistar Arena. Seguimos con lindas canciones en este viernes. Este es un temazo, Esto es Mika, Love Today.

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0: En este viernes, qué lindo que sea viernes, 8 de la noche, 35 minutos en todo el país. Y el tren de la costa, te cuento que se encuentra interrumpido por un choque con un vehículo en San Isidro R. Y se libera al kilómetro 13 en el camino del Buen Aire, sentido acceso oeste. 8 grados en la ciudad de Buenos Aires, ¿cómo viene la fiebre mundialista? Quiero saber. Bueno, a ver, hoy hubo partidos. Jugó Noruega contra Francia, ganó Francia. 4-1, también Senegal contra Irak, ganó Senegal 5-0, goleó fuerte. Ahora a las 9 de la noche, en un ratito, tenemos Cabo Verde contra Arabia Saudita y Uruguay contra España, partidazo ese, ¿eh? Mañana estamos repletos de partidos, así que mañana va a ser un sábado a puro fútbol y a puro mundial. A las 12 de la madrugada juegan Nueva Zelanda contra Bélgica y Egipto contra Irán. Después, a las 6 de la tarde, Panamá contra Inglaterra y Croacia contra Ghana. A las 8:30 de la noche del grupo K tenemos el partido de Colombia contra Portugal y República Democrática del Congo contra Uzbekistán. Y lo mejor para el final, ¿no? Del grupo J, a las 11 de la noche, Argelia contra Austria y Jordania contra Argentina. ¿Cómo te preparás para mañana? ¿Te juntás a verlo con tus amigos? ¿Ya tenés organizada ahí la picadita, el fernet, la cervecita? Bueno, contame, 11 50 25 95 10. Mañana se alienta a la selección argentina.
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0: 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Mañana se alienta a la selección argentina.

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Metro Power Hits. Hoy es viernes y estamos sorteando un par de entradas para que vayas a ver Arjona en el Movistar Arena. Y como Arjona es chamullero, yo quiero saber cuál es el mejor chamullo que te dijeron o qué dijiste y participaste por un par de entradas. 11 50 25 95 10. Mándanos tu audio cortito de 30 segundos y participas. 10 minutos ya para las 9 de la noche. Escuchamos este temazo de Bizarrap, Shakira, Music Session 52.

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0: Wonders, That Thing You Do, sonando en Metro Power Hits, cuando faltan 5 minutos nada más para las 9 de la noche. 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Pero hoy es viernes y hoy estamos de buen humor y queremos que te lleves un par de entradas para ver a Arjona en el Movistar Arena. Sabemos que Arjona es medio chamullero, ¿no? En sus canciones, ahí con las mujeres, lo tenemos súper claro. Y yo quiero saber, hoy viernes, ¿cuál es el mejor chamullo que te dijeron o que dijiste? Tenés que ser creativo, a ver, 11 50 25 95 10. Hola.
1: Buenas noches, habla Marina de Ituzaingó. Bueno, el mejor chamullo que me hicieron, yo me tenía que encontrar con un muchacho, llegó muy tarde, más de 2 horas tarde, y me dijo que se había encontrado con la amiga de la hija en la calle, que se le había roto la bici, y la tuvo que ayudar. Y después de unos meses me entero que era porque había estado con otra chica.
0: Ay, Dios
1: y
0: mío.
1: Por eso me había venido a buscar tarde. O sea que estaba con otra chica y después me venía a buscar a mí. Nada, está genial la radio, me encanta. Y amo a Arjona, espero ganarme las entradas. Un besito.
0: Gracias, amiga, pero... ¿Qué cosa los hombres? Son mentirosos y chamulleros. ¿Qué se le va a hacer? 11 50 25 95 10, un audio más. Hola.
2: Hola, ¿cómo están? Mi nombre es Rocío. Bueno, el mejor chamullo que me dijo mi actual novio, que me causó mucha gracia en su momento cuando estábamos saliendo al principio.
0: A ver.
2: Fue una vez que salimos y me dijo, che, ¿tenés ganas de plantar un árbol conmigo? Yo tipo, ¿cómo un árbol? Me dice, sí, un árbol genealógico.
0: No, bueno.
2: Bueno, espero ganarme las entradas porque lo amo a Arjona y tengo muchas ganas de ir a verlo.
0: Che.
2: Chao, los amo.
0: Che, me encantó, me encantó ese chamullo. Lo voy a aplicar en mi vida personal también, me encanta. 11 50 25 95 10. Este par de entradas puede ser para vos, así que dale, mandame tu audio. Hoy viernes quiero saber qué chamullo te dijeron o qué chamullo dijiste que decís, acá la rompí y me puedo llevar este par de entradas para ver a Arjona, que lo amo con todo mi corazón. 11 50 25 95 10.
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3: 9 de la noche en todo el país, 8 grados en la ciudad de Buenos Aires. Qué lindo que sea viernes y qué lindo que se vienen más canciones, ¿eh? En esta hora suena Guasones, Don Omar, Diego Torres y muchos artistas más. Soy Au Juárez, quédate en 95.1.